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0: Presten mucha atención, porque desde este momento damos comienzo al programa más escuchado de la radiotelefonía chilena. 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Sean todos ustedes bienvenidos.
1: Qué gusto es poder saludarlo día con día y darle la bienvenida a una nueva edición más de este programa. Recordad

0: decirles a ustedes que todos los problemas tienen solución, por muy difíciles que sean, siempre uno los puede sacar adelante. Eso sí, no esperen el último momento. Muchas personas, auditores, que realmente lo van a ver a uno, llegan siempre en el último momento, cuando ya de repente las cosas ya no hay nada más que hacer. No espere que llegue ese momento. Todas las cosas, cuando se previenen a tiempo, siempre se pueden solucionar muy rápidamente. Por ahí me llegaron algunos mensajes, unos llamados telefónicos, para decirme de que realmente hay mucha gente que está confundida con una persona que por ahí atiende gratis. Yo no atiendo gratis. Si usted me quiere venir a ver, obviamente usted paga una consulta, un valor que nunca es tan elevado. Pero yo no atiendo gratis. Lo que sí son gratis son las cartas, la correspondencia. Si usted quiere, no tiene los medios para conversar conmigo y realmente quiere solucionar su problema, escríbame una carta bajo un seudónimo con su fecha de nacimiento. Esta será sometida a un estudio de astrografología, que es el estudio del perfil caligráfico de la letra, y se le va a estar dando la respuesta por esta radio emisora. Si el problema es muy complicado o no me siento seguro de darle una respuesta como se lo merece, yo siempre los mando a buscar. Vamos ya a los sueños, a los que muchos están esperando. Hay alguno que hay aquí una persona que me pone, sabe, yo siempre me sueño en un cuarto de baño encerrado y nunca puedo abrir la puerta. He intentado hacer muchas cosas, pero siempre estoy ahí y soy claustrofóbico, me desespero. Mis sueños son bastante malos. ¿Qué significa esto? A ver, cuando los sueños se tornan reiterativos, o sea, uno sueña muchas veces el mismo sueño, es cuando el subconsciente le manda un mensaje al consciente de que algo malo hay ahí. Y por eso que te va a presagiar este sueño difíciles momentos, durante el cual se le impedirán numerosos sacrificios, fracasos en varios terrenos, inquietudes por el porvenir. La meditación le aconsejará modificar sus planes a fin de considerar otras posibilidades. Fracaso, pérdida y problemas con la justicia son lo que realmente se pueden definir en este sueño. Venga a verme, siempre en la segunda y última parte final del programa. Les recuerdo mi dirección, a mí tampoco me gusta andarla recordando a cada rato. ¿Por qué? Porque se nota un interés desmesurado que usted me vaya a ver. Yo siempre recuerdo la dirección una o dos veces. El número telefónico sí lo doy varias veces, porque toda la gente no sabe escribir. Y hay muchos que les cuesta demasiado. Hay personas que de repente se toman uno, dos, tres programas en anotar solamente el número telefónico, se les enrea, ¿ya? Y dicen que uno lo da demasiado rápido. 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Acá tengo otro sueño. Dice, ¿sabe, profesor? Yo siempre sueño que se me inunda la casa. ¿Será porque realmente vivo muy cerca de un río? Explíqueme, ¿qué significa este sueño? Cuando se inunda una casa son preocupaciones familiares, peleas, intenciones ofensivas, actos malévolos. Las intervenciones judiciales lo perjudicarán, preocupaciones financieras, pérdida de dinero, bienes y sus posesiones sufrirán algunos daños, lágrimas, desamparo y enfermedad. Eso significa soñarse cuando a uno se le inunda el hogar. A ver, vamos ya a las cartas, a la correspondencia, para que vamos avanzando bastante rápido. Acá dice la siguiente carta. Profesor, le escribo ya por segunda vez porque mi vida está cayendo en un precipicio. Con decirle que me fui de mi casa por puras tonteras. Yo le escribí a usted y usted me mandó a buscar y me dijo que lo fuera a ver, que mi problema tenía solución y que personas muy cercanas a mí me iban a traicionar. Bueno, y que no le hiciera caso a las personas, que por favor siguiera su consejo. ¿Sabe qué? Aunque usted suene paradójico, todo lo que usted me dijo salió tal como usted lo relató por la radio. Y esa vez quedé bastante preocupado, pero como yo estaba con un hermano mío, que después le voy a ir narrando un poco en la carta, se largó a reír de usted y me dijo que cómo yo podía creer en alguien como lo que usted hacía, que no fuera tonto, que realmente era todo falso y que gastaría mi dinero en pagar una consulta por las puras. Sabe que fue tanto lo que me dijo y tanto lo que se burló que realmente terminé por desistir y bueno, aquí me tiene escribiéndole de nuevo. Le cuento que yo con él tengo una gran amistad, o tenía una gran amistad, a toda prueba. Una confianza que jamás nadie pensaría que se podía tener en alguien. Yo lo he ido, me he ido enterando de muchas cosas y realmente ya a esta altura espero que usted me diga cualquier cosa de él. Estoy a punto de concretar un gran negocio y sabe la preocupación más grande que tengo. Si las cosas que usted me habló la primera vez se vuelven a concretar en este negocio, creo que quedaría en bancarrota. De hecho que él ha hecho todos los papeles, ¿ya? Y necesito que usted me oriente. Aparte de eso, mi hermano me dijo que mi mujer estaba conmigo por interés y que ella me engañaba y que realmente no confiara en ella. No sabía lo que hacíamos juntos, así que las cosas se empezaron a echar a perder. Al punto que me fui, empezó a hacer los trámites ya de separación. ¿Sabes? Yo jamás pensé que me iba a doler tanto. Aparte, no sé por qué ella me agarró tanto odio. Prácticamente no hay una palabra que podamos conversar como corresponde. Todo lo contrario. Puras veces son discusiones, peleas y prácticamente ya no hay diálogo. Yo no entiendo por qué, si nos quedamos tanto tiempo juntos y nos costó para conseguir nuestro matrimonio, ¿por qué ella de la noche a la mañana cambia tan bruscamente? Por favor, ayúdeme, ¿qué hago? Se despide de usted una persona que tiene bastantes dificultades. Claro, ahí puso el nombre y decía después bajito, no leas mi nombre. Ya, a ver, yo te voy a decirte algo, no haga por ningún motivo ningún negocio. Esa va a ser una gran trampa, como lo dije la primera vez y lo vuelvo a repetir nuevamente. Aquí, prácticamente, el único que va a salir perdiendo es usted. ¿Por qué? Porque va a comprar una empresa que realmente está quebrada. ¿Ya? Y los papeles, tu hermano se ha encargado de blanquearlo o maquillarlo, como se conoce este término. Todo eso realmente no es como usted piensa, ¿ya? Aquí usted está comprando prácticamente algo inservible. Así que por ningún motivo, retráctese y no por ningún motivo. Aquí usted realmente va a cometer el peor error de su vida. Lo otro, pídale disculpas a su señora. Ella todavía lo quiere, si lo que pasa es que ella está muy sentida, muy dolida con usted porque usted realmente confiaba más en su hermano que en ella. Ella te dijo muchas veces, pero tú prácticamente, como eran los hermanitos, no se te podía decir absolutamente nada. Aparte de eso, le voy a contarle algo más. Él siempre ha querido seducir a su mujer. Cuando ella también se lo contó, usted tampoco le quiso creer. Por eso que ella realmente está tan enojada con usted. ¿Cómo usted puede ser un hombre tan ciego? ¿Cómo puede ser una persona que realmente no se da cuenta de la gente que lo rodea? Yo le voy a contarle algo. Su hermano siempre le ha tenido una gran envidia. ¿Por qué? porque se casó con la mujer que él siempre quiso. A usted le fue bastante bien en los negocios, cosa que a él no. Usted jamás pensó en su vida que le iba a ir tan bien y iba a triunfar. Y realmente, si no fuera por usted, su hermano en estos momentos no sería absolutamente nadie. Yo pienso, y estoy más que seguro, de que realmente esta envidia que le tiene su hermano es justamente lo que le ha detonado su gran fracaso. De repente, en la familia siempre se ve bastante lo que es la rivalidad, porque a uno le va mejor que al otro. Sufren cuando a otras personas les va bien. Así que por eso, venga a verme, ahora sí venga a verme, por favor, en la segunda y última parte final del programa, le entrego mi dirección.
1: Los celos son provocados por la inferioridad y no por la superioridad de la persona amada. En el amor hay que creer, porque cuando uno quiere engañar o traicionar, solo basta un pequeño descuido. Los celos son una enfermedad de la mente que hacen que tarde o temprano esa persona termine sola, aburrida. Muchas veces terminan con su vida o destruyen matando al ser que más amaron en esta vida. Por eso, sus dudas siempre deben ser aclaradas. Y nada mejor para esto que el profesor Alexander Jonathan.
0: Tenga mucho cuidado cuando vengan a la consulta a buscar la pulsera. ¿Por qué? Porque usted primero que nada debe llamar para reservar la pulsera o ir a la oficina y dejar la inscripción por la pulsera. Las pulseras, no ando trayendo yo pulseras así como que usted vaya a comprar una o dos, las pague al contado y se las traiga. No, ¿por qué? Porque las pulseras tienen que ser reservadas. Aparte de eso, la pulsera, ya actualizamos el amuleto de la virtud, quedó obsoleto. Ahora está lo nuevo, que se llama el amuleto de la tierra del sol. Algo que realmente genera muy buenas vibras, es algo que usted no tiene que calibrar, es algo que usted llega, lo porta, lo usa y realmente disfruta de los beneficios que le pueda brindar. Idénticamente igual, la pulsera también va a sufrir, por lo menos la pulsera que nosotros vendemos, va a sufrir una actualización. Estamos con imanes más potentes. Antes, la pulsera anterior que nosotros vendíamos usaban 1000 gauss por imán. Ahora la nueva pulsera va a usar 5000 gauss por imán. Se va a mejorar, o se mejoró, la aleación de los metales. ¿Para qué? Para hacerla más resistente al uso diario. Estos imanes son imanes de biomagnetismo o los imanes de neodimio, como se conocen. Hay algunos, o las pulseras, como digo yo, las pulseras asiáticas, para abaratar costos, estas pulseras chinas, usan imán de ferrita. Este imán se oxida. Este imán lo único que causa es alergia. Es el imán común que usan los parlantes en diferentes dimensiones. Por eso que esa pulsera realmente las personas se decepcionan bastante una vez que la compran. Así que por eso estoy haciendo la aclaración, porque han llegado varias pulseras que han comprado en otra parte que lo único que han causado ha sido alergia. Así que cuidado con lo que compran. Ahora nos vamos a una pausa musical y ya continuamos.

0: 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Últimamente hemos tenido un cambio con respecto a las pulseras. Siempre van a buscarlas solamente. Ahora no, usted tiene que dejar un abono previo, una inscripción. Uno le entrega una tarjeta y le da una fecha para cuándo les va a entregar la pulsera. Porque mucha gente llamaba preguntando por la pulsera y después no la iban a buscar, o llegaban otras personas y se llevaban la pulsera y algunos pierden su viaje. Para evitar todo ese tipo de malentendido, se optó por la siguiente opción. Abona por la pulsera, se le entrega una tarjeta y se le dice qué día tiene que pasar a retirarla de forma completamente segura. Le recuerdo que la pulsera que yo vendo es la original. Tiene una garantía de 40 días. Si usted durante este tiempo no se siente bien, me la trae, la devuelve, se le devuelve su dinero, no se le pregunta absolutamente nada. La pulsera es muy buena, pero no hace milagros. Hay mucha gente que llega ahí prácticamente bastante complicado, con unas varices que ya se le revientan, que solo es para cirugía, porque ahí la pulsera no tiene absolutamente nada que hacer. Sí, la pulsera también tiene sus limitaciones. Yo no les voy a decir que les va a arreglar la vida, pero sí se van a sentir mucho mejor. Y también donde tenemos un gran cambio es con el amuleto de la virtud. Por lo menos el amuleto que yo vendo, lo hemos vendido ya por 25 años y las personas siempre aparecen a buscarlo, lo renuevan por el tiempo, porque algunos llevan más de 10 años funcionando sin fallar. Ahora tenemos una nueva actualización. Lo nuevo es el amuleto de la Tierra del Sol. El amuleto de la Tierra del Sol es mucho mejor que el amuleto de las Siete Virtudes. Realmente está dando muy buenos resultados. Y la gente que lo está usando, las personas, realmente también así lo están recomendando. Así que si usted quiere tener éxito, triunfar, salir adelante, poner realmente fin a esa mala racha, el amuleto de la Tierra del Sol es una gran alternativa. 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Por el día de hoy ha sido todo. Nos reencontramos mañana, si Dios así lo permite.
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1: Para todos los que...

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3: No tenemos mucho tiempo, ¡vamos!

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1: Preste atención a esta carta, ya que realmente estas cartas siempre todas son leídas. Tengo la carta número 147. Imagínense, vamos a hacer la numerología, embromaríamos mucho, porque mi gran enemigo es el tiempo. Ya, dice así. Soy una madre angustiada, desesperada, sin trabajo, con 4 hijos, también están sin trabajo. Mi marido trabajaba para las minas, también quedaron sin trabajo. Este como es una mala onda, mala energía, he hecho sahumerio, he prendido vela. ¿Qué no he hecho? ¿Qué no he comprado, señora Charazani, para solucionarle los problemas a mi familia? Pero lamentablemente nada me ha resultado. Estamos tan bien, alcanzamos a tener cosas materiales, cambiar la cama, que antes teníamos una cama de 1 plaza y media, los compramos de 2 plazas, antes arrendamos, los compramos una propiedad, y tantas cosas lindas que los pasó cuando teníamos plata. Y ahora no hay trabajo, no hay nada, los caminos de mi hijo están netamente cerrados y son todos profesionales, po. Ingeniero, contador, enfermera, y mi marido trabaja para las minas, y yo tengo un negocito en la casa que dura pena, a veces me vienen a comprar algunas cosas porque me gusta todo lo que es la artesanía y todo eso, y lo hago con mis propias manos. No sé ya qué pensar. Como le dije anteriormente, he ido a locales, he comprado sahumerio, vela. ¿Qué no he comprado? Pero nada me ha resultado. Le mando los datos personales y también le mando una foto de mi casa para que me diga realmente dónde está la energía o qué lo hicieron, algo a nosotros, no sé. De antemano, una madre desesperada con los brazos cruzados. Bueno, harto fuerte la carta y el número también me lo estaba diciendo. Esto es lo que se llama que usted está pasando por una crisis económica. Así mismo como me la está escuchando, amiga mía, es una crisis económica. ¿Por qué? Porque ustedes se dieron la buena vida, la buena mesa, la pasaron bien, salían, carretean, pero no se preocuparon por lo imprevisto. No se preocuparon de ahorrar, no se preocuparon de juntar dinero. Le daban duro, iban a discoteca, su hijo lo pasaban bien, todo, ya. Estaban trabajando bien, pero después ellos se fueron también, que usted no lo dice, pero a través del perfil caligráfico de la letra, ¿cierto? Ellos se fueron también por otros caminos. Entonces, pasándola bien, ¿quién no la pasa bien? Porque les gusta la buena vida, la buena mesa, y no los preocupamos. Fueron irresponsabilidades de la parte laboral. Entonces ellos a usted le decían que iban a trabajar y ellos no iban a trabajar y iban a carretear. En cambio, lo que pasó con su marido, ¿ya? ¿Por qué lo cortaron en las minas? Su marido tampoco se lo ha dicho, ¿ya? Él andaba con alcohol, lo pillaron con alcohol, le hicieron la planilla y toda la cosa y lo desclasificaron. Entonces, ¿por qué yo le digo que esta es una crisis económica? Porque realmente todos cometieron errores. Ahora usted puede prender sahumerio, vela, hacer todo lo que quiera, pero si el veneno está netamente en la casa, la mala organización sale de ahí. Entonces, ¿qué pasa? es como que usted tiene un galón de gas y se le va saliendo por detrás. Todo de a poquito. Ya, se alejaron de la parte de Dios. Primer lugar. Antes usted iba a la iglesia. No va a la iglesia. Antes su hijo, usted le dio los firmamentos, todas las cosas, y ellos empezaron a alejar también de los caminos. Entonces también nosotros pasamos por pruebas. Dios lo aprieta, pero no lo ahorca. Pero también, tiempo atrás, cuando ustedes están económicamente, ¿cuántas personas le pidieron ayuda a ustedes? ¿Cuántas personas le decían a su hijo si lo podían ayudar? Entonces hubieron tantas cosas que pasaron, que ustedes no se dieron cuenta todo lo que pasó y el viento se lo llevó. Bueno, como le dije, el viento se lo llevó y ahora lo que hay que hacer es una liberación, mamita. Tiene que traerme fotos de su marido, fotos de usted, fotos de la casa que está muy oscura, no se puede analizar muy bien la foto, así que tiene que traerme todo eso y también traerme tierra de la casa. Y ahí le voy a enseñar cómo se hace una liberación y va a ver que en 3 meses se van a abrir los caminos, porque es el Padre, el Hijo y el Espíritu Santo. Y sin eso nosotros no podemos hacer nada. No podemos jugarlos con la palabra de Dios.
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1: Vamos rápidamente con la correspondencia. Gracias por todas las correspondencias. Gracias por traerlo a la oficina. Gracias por dejarle en las plantas que tengo. Entonces, le damos las gracias. Bueno, tengo la carta 530 y dice así. Señora Chara Sani, soy una abuelita muy triste y muy abandonada, ya que mi hija se fue a trabajar a Argentina para tener un lindo porvenir. Y realmente me dejó a mis nietos. Yo no tengo nada que decir de mis nietos, se portan muy bien y todo, ya que mi hija también lo avala, que ella es técnica de enfermería. Pero señora Chara Sani, por ahí me llegó una carta anónima. Y me dicen que mi hija no está trabajando, que está en el bajo mundo. No sé qué significa ese bajo mundo, señora Chara Sani, pero ella todos los meses me manda plata suficiente para la alimentación de mis nietos, para que yo me compre ropa, para que pague las deudas y todo. No tengo nada que decir, pero esto no me deja dormir. Soy una madre angustiada. Bueno, amiga mía, yo... Un gran ejemplo, ¿eh? Ser abuelita y empezar a criar a los nietos, ellos se portan bien, su hija es técnica de enfermería, también le ayuda para cuidarlos todo. Y ella está trabajando, pero lo que le mandan a decir a usted que ella es de bajo mundo, son las personas que duermen de día y trabajan de noche. No interesa lo que haga, una madre por los hijos puede trabajar, nadie le niega. Ella no trabaja, no se prostituye, es lo que están diciendo, porque bajo mundo dice muchas cosas, pero lo que pasa que ella trabaja en un restaurante, ¿ya? Y ella las propina, todos los junta a ella. Ella el día la hace noche y la noche la hace día, porque está todo trabajando para ustedes. Y esa persona que le mandó la carta es su ex compañera que estaba en Argentina y ella no pudo triunfar, y en cambio su hija sí que ha triunfado, porque arrienda un departamento, puede abastecerse, le va muy bien, ya que tiene un carisma y tiene un ángel para atraer los clientes. Pero como le digo, su hija no es de bajo mundo porque no se ha prostituido, y como le dije anteriormente, una madre puede hacer lo que quiera porque nadie la está viendo. Ella está en otro país y no está acá en Chile. Ojos que no ven, corazón que no siente.
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Cada mañana disfrutamos de las lindas canciones mexicanas, revisamos y conocemos importantes notas de servicio. Empresa de funerales Alarcón comunica el sensible fallecimiento de la señora María Isabel Castillo Vallejos. Sus restos están siendo velados en el salón número 4, Antonio Varas 1058. Sus funerales se van a realizar hoy martes 28 de julio, luego de una misa a las 11 de la mañana en el templo parroquial San Alfonso, y su posterior sepultación será en el cementerio parroquial. Agradece la compañía en tan significativos momentos de dolor la familia Castillo Vallejos y Empresa de Funerales Alarcón.

Empresa de Funerales Barrios comunica el sensible fallecimiento de la señora Isabel Jesús Arriagada Cancino. Sus restos son velados en el Centro Velatorio La Palmera, MON 450.

sus funerales se van a realizar hoy martes 28 de julio, luego de un servicio evangélico a las 11 de la mañana en el mismo centro velatorio, y su posterior sepultación será en el cementerio general. Agradece la compañía en tan significativos momentos de profundo pesar la familia Hernández Arriagada y Empresa de Funerales Barrios.

Seguimos aquí junto al 100.9, el 97.9 y saludando también a quienes nos acompañan a través de la señal online en este martes 28 de julio. Se vende lavadora de 8 kilos, marca Samsung, en buen estado, se vende por renovación. Las personas interesadas pueden dirigirse a García Hurtado de Mendoza, 179, población Los Conquistadores, barrio Estación, o llamar al 9-10-15-54-53, 9-10-15-54-53. Se arrienda pieza con baño y cocina incluido cerca del centro, ubicación central. Para quienes se interesen,

Pueden solicitar mayor información contactándose al 933 93 62 62. Se ofrece varón para desempeñarse en diferentes labores, para cuidado de campo, para realizar trabajos como motosierrista, para desempeñarse en trabajo agrícola forestal o para aserrear palos. Reiteramos, se ofrece este varón para realizar estos diferentes trabajos. Se necesita comprar casa con subsidio de hasta 30 millones de pesos. Se ruega entregar datos llamando al 926-16-78-34. Reiteramos, se necesita comprar casa con subsidio de hasta 30 millones de pesos. Se ruega entregar datos llamando al 926-16-78-34. Se necesita arrendar casa habitación de un piso que tenga mínimo dos dormitorios, idealmente en el sector céntrico, para personas de la tercera edad, con solvencia económica. Se garantiza arriendo seguro. Se ruega entregar datos llamando a la radio.

Barón se ofrece para trabajar en limpieza de patios, para pintado de rejas o para mantener jardines. Dama se ofrece para trabajar como cuidadora de niños por mediodía, mañana o tarde con disponibilidad inmediata. Dama se ofrece para trabajar, para desempeñarse como asesora del hogar, para cuidado de niños o para cuidar a adultos mayores por media jornada o jornada completa. Matrimonio sin hijos se ofrece para trabajar en el cuidado de campo o parcela con disponibilidad inmediata. Seguimos acompañándoles a esta hora de la mañana junto a las lindas canciones mexicanas. Cordiales saludos para quienes están a esta hora con nosotros. Un saludo para la Kenita, que nos escucha ahí en Avenida Doctor Mesa. Un cariño saludo para ella y para todos ustedes que están sintonizando el 100.9, el 97.9. Y también a usted que nos está acompañando a través de surcos.cl. La Kenita quiere escuchar este tema musical.

Ya se va su cuate. 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

0: Presten mucha atención, porque desde este momento damos comienzo al programa más escuchado de la radiotelefonía chilena. Mensajes, grafología, astrografología, orientación espiritual y todo lo que usted necesite para evolucionar en forma positiva y encontrar la clave de su felicidad. Todo esto a cargo de un profesional de reconocido prestigio. Queda con ustedes el profesor Alexander Jonathan. Sean todos ustedes bienvenidos.
1: Qué grato es poder saludarlo. Qué grato es decirle que ya estamos dando comienzo a un nuevo programa en el día de hoy. A ver, acá tengo un sueño que dice: ¿sabe, profesor? Yo siempre me sueño con heridas en el cuerpo. Siempre me sueño llena de heridas, pero no sangran, son heridas que a veces son de bastante mal olor. Yo quisiera que usted, por favor, leyera mi carta y me lo pudiera responder. Nosotros acá, a donde vivimos en el campo, lo escuchamos todos los días. Nos encanta su programa. Mi mamá usa marcapaso, le hará bien la pulsera óptima porque pasa llena de dolores. El doctor le dijo que tenía una artritis, aparte de eso tenía una osteoporosis. Es muy cara. Dígame cómo debemos hacerlo para ir a buscar una para nuestra madre. Y por favor, lea nuestro sueño. A ver, en primer lugar, la pulsera óptima es bastante buena. Buena para reumatismo, artritis, artrosis, para todas las cosas que tiene tu mamita, es bastante buena. Esa es la buena noticia. La mala es que no la puede usar. Sí, ¿sabe por qué? Porque las personas que se dializan, esas que tienen esos motorcitos metidos en las venas, y los que usan marcapaso, son las únicas personas que no pueden usar la pulsera óptima. ¿Por qué? Porque le afecta por completo el sistema de su marcapaso. Porque como tiene imanes, le descalibra todo esto. Idénticamente igual las personas que se dializan. Si tu mamita no usara marcapaso, podría usar la pulsera sin ningún problema. Para las demás personas que están escuchando el programa, la pulsera no es cara. Se le dan facilidades de pago. Usted, a medida que va teniendo, va cancelando. Y una vez que termina de cancelar, se le entrega la pulsera. Pero está al alcance de cualquier bolsillo. Lo que sí tiene que durar un año a año y medio. Las pulseras se renuevan. ¿Por qué? Porque después empiezan con los mismos dolores las personas. Porque todo lo que sacó la pulsera o todo lo que logró absorber la pulsera se empieza nuevamente a introducir o a darle todos los dolores en el cuerpo. Por eso que es tan recomendable que las pulseras no las empreste y las cambie entre un año y año y medio. Pero ahora vamos a lo que es tu sueño. Cuando tú ves una herida, encontrarás problemas, penas y pesares, celos entre quienes la rodean, reproches, problemas de salud, moral, y realmente se te pondrán las cosas muy difíciles. ¿Qué quiere decir? Que tu mamita está pasando por un momento bastante complicado. El sueño te está advirtiendo de que ya te vayas preparando. No porque ella se vaya a morir, no, por ningún motivo. Simplemente porque las enfermedades en tu mamá van a ir creciendo. Si ya tiene cerca de 85 años, ya eso es bastante tiempo. Ha vivido bastante. Simplemente en manos de doctor y tratamiento. Cuídenla. Quiéranla. Mire que después, cuando no están las personas, es cuando realmente después todo el mundo la anda llorando y las echa de menos. Vamos a la siguiente carta para el día de hoy. Dice así: estimado profesor, espero que al presente de la carta se encuentre muy bien. Me encanta su programa. Intento no perderme ninguno. Me agrada mucho su forma de ser. Y realmente le cuento, yo tiempo atrás le escribí una carta en donde usted me dijo toda la verdad. Créame que en un principio no le creí mucho, pero las cosas se dieron de una manera, y usted lo dijo con una precisión que realmente es algo asombroso. Usted dice que adivinos no existen, pero parece que usted lo fuera. Yo no sé cómo lo hace usted para pegarle tan bien a las cosas que dice a través de las cartas. Me tiene muy sorprendida. Y ahora le contaré de que aparece un ex amor. El mismo que usted me dijo de que me cuidara porque me iba a dejar botada se iba a desaparecer. Y resulta de que ahora volvió. Y realmente me anda rondando, ha venido a la casa. Y realmente cuando terminé con él me costó muchísimo sacármelo de la mente. Porque realmente yo fui porfiada, no le quise hacer caso cuando usted me lo advirtió. Él se fue, se casó con otra persona, tal como usted me lo dijo. Y realmente fui yo la tonta que me quedé sufriendo. Más encima me pidió una plata emprestada que hasta el día de hoy nunca más me la devolvió. Por eso lo pasamos bastante mal, casi nos embargaron la casa. Y realmente yo quisiera saber con qué intenciones vuelve él. Me dice de que el matrimonio no le resultó, que fue un rotundo fracaso y que se separó y que se vino nuevamente a vivir acá al sur. Yo quisiera que me dijera si realmente sufrió tanto como lloró al lado mío, y sentí mucha pena. Y créame que le creí. Y estoy ahora pensando en qué me va a decir usted. Con todo lo que le he contado en la carta, por favor ayúdeme, estoy muy indecisa, ya me hizo daño una vez, no quiero que me lo vuelva a hacer. Si usted me dice que me conviene, bueno, encantada, esperaría esa respuesta. Si usted me dice que no, enséñeme cómo debo sacarlo de mi mente. Mira, yo te voy a contarte algo, lo decíamos en programas anteriores. Uno los puede aconsejar, uno los puede orientar, pero quien siempre toma la última decisión son ustedes. Este hombre se fue y te cambió, ¿te acuerdas o no? Cuando te cambió y se casó con otra persona, cuando te juraba amor eterno, cuando te decía que realmente no existía ninguna otra mujer que no fueras tú. ¿Qué pasó? Quedaron hasta los partes repartidos, la hora en el civil tomada. Y él simplemente no apareció. Eso realmente no se le hace a una mujer. Y lamentablemente te tengo que contar ahora de que él no se ha separado. Él viene aquí por trabajo y este trabajo le viene a durar por lo menos 6 a 7 meses. Y prácticamente él quiere hacer una vida al lado tuyo durante este tiempo. Se va a terminar la faena, se va a terminar el trabajo y te vas a dar cuenta que nuevamente se va a volver a desaparecer. Él no está separado. Él sigue idénticamente igual con su señora. Tienen hijos, él no te lo contó, pero sí, tienen un mocosito. Debe tener unos 5 años, por lo menos, más o menos tomando relación a la carta anterior que me escribiste, más las fechas que me pones en tu carta, porque es bastante larga, la tuve que resumir. Debe andar más o menos los 5 años este niño. Y realmente él no tiene ninguna intención seria. Solamente lo que quiere es dársela de soltero, pasarlo bien un rato y tenlo por seguro que dentro de los próximos días te va a pedirte plata. ¿Y sabes para qué? Él te va a inventar cualquier cosa, pero simplemente es para mandarla para su hogar.
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1: Bueno, mire, les converso. Mientras tanto, si usted tengo un exceso de correspondencia, tengo un montón de cartas. Si usted escribió la suya y todavía no sale llamado, o no ha salido leída la carta, no espere más. Acérquese a mi consulta el día de atención, que siempre en la segunda y última parte del programa se lo digo, y dígame, yo le escribí una carta a tal fecha y todavía no es leída. Y vamos a ver cómo solucionamos inmediatamente al tiro el problema. Porque se me está juntando un exceso de cartas, se me está acercando una cantidad de fechas que hay que cumplir y las cartas realmente son muchísimas. Si me escribió una carta y realmente todavía no es leída, acérquese por la consulta, hable con la secretaria o hable conmigo para poderlo atender y decirle qué fue lo que pasó con su correspondencia. Aproveche de tomar la hora por teléfono. Hay mucha gente que a veces se me aburre, se me cabrea. Me dicen, yo si hubiese sabido tal, hubiese tomado la hora por teléfono. Es un buen sistema. La secretaria ahí le va a agendar una hora y le va a decir a qué hora yo lo voy a poder atender para que no espere tanto. Porque generalmente en las consultas donde yo estoy, siempre hay bastante gente. Y hay muchos que siempre andan apurados. Hay otros que siempre quieren, llegan de lo último y quieren que lo atiendan de los primeros. Si usted está enfermo, ¿qué tiene que hacer? Traerme las primeras aguas de la mañana, me refiero a las orinas. Estas tienen que ser en una botellita transparente, ojalá de vidrio. Si quieres saber por alguien o por algo, la fotografía siempre es buena. Tráigame una foto reciente, no me traiga una foto cuando lo estaban bautizando o cuando estaba haciendo la primera comunión, pues ahora está casado. No, idénticamente igual, cuando me traiga la orina, tráigame un poquitito. No es necesario que me llene una botella de 3 litros ni de uno tampoco. Y un poquito de ruda para poder saber si la enfermedad que tiene usted es buena o es mala.
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2: 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Ahora nos vamos a una pausa musical y ya continuamos.

0: 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Últimamente hemos tenido un cambio con respecto a las pulseras. Siempre van a buscarlas solamente. Ahora no, usted tiene que dejar un abono previo, una inscripción. Uno le entrega una tarjeta y le da una fecha para cuándo les va a entregar la pulsera. Porque mucha gente llamaba preguntando por la pulsera y después no la iban a buscar. O llegaban otras personas y se llevaban la pulsera y algunos pierden su viaje. Para evitar todo ese tipo de malentendido, se optó por la siguiente opción. Abona por la pulsera, se le entrega una tarjeta y se le dice qué día tiene que pasar a retirarla de forma completamente segura. 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La pulsera es muy buena, pero no hace milagros. Hay mucha gente que llega ahí prácticamente bastante complicado, con unas varices que ya se le revientan, que solo es para cirugía, porque ahí la pulsera no tiene absolutamente nada que hacer. Sí, la pulsera también tiene sus limitaciones. Yo no les voy a decir que les va a arreglar la vida, pero sí se van a sentir mucho mejor. 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Por el día de hoy ha sido todo. Nos reencontramos mañana, si Dios así lo permite.
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Así continuamos. A esta hora de la tarde estamos con México en el corazón. No son exactamente las 15 horas con 44 minutos. Hoy martes 28 de julio. Saludamos a todos aquellos varones que llevan por nombre Celso. Muchas, muchas felicidades. Él es el rancherito de Lodán.

Seguimos disfrutando de esta tarde de la música tropical y ranchera, que puedes solicitarla al más 569-7435-8224. Vamos con el siguiente tema a esta hora de la

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0: México en el corazón y...

0: ¡Viva los gavilanes!
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1: Preste atención a esta carta, ya que realmente estas cartas siempre todas son leídas. Tengo la carta número 147. Imagínense, vamos a hacer la numerología, embromaríamos mucho, porque mi gran enemigo es el tiempo. Ya, dice así. Soy una madre angustiada, desesperada, sin trabajo, con 4 hijos, también están sin trabajo. Mi marido trabajaba para las minas, también quedaron sin trabajo. Este como es una mala onda, mala energía, he hecho sahumerio, he prendido vela. ¿Qué no he hecho? ¿Qué no he comprado, señora Charazani, para solucionarle los problemas a mi familia? Pero lamentablemente nada me ha resultado. Estamos tan bien, alcanzamos a tener cosas materiales, cambiar la cama, que antes teníamos una cama de 1 plaza y media, los compramos de 2 plazas, antes arrendamos, los compramos una propiedad, y tantas cosas lindas que los pasó cuando teníamos plata. Y ahora no hay trabajo, no hay nada, los caminos de mi hijo están netamente cerrados y son todos profesionales, po. Ingeniero, contador, enfermera, y mi marido trabaja para las minas, y yo tengo un negocito en la casa que dura pena, a veces me vienen a comprar algunas cosas porque me gusta todo lo que es la artesanía y todo eso, y lo hago con mis propias manos. No sé ya qué pensar. Como le dije anteriormente, he ido a locales, he comprado sahumerio, vela. ¿Qué no he comprado? Pero nada me ha resultado. Le mando los datos personales y también le mando una foto de mi casa para que me diga realmente dónde está la energía o qué lo hicieron algo a nosotros, no sé. De antemano, una madre desesperada con los brazos cruzados. Bueno, harto fuerte la carta y el número también me lo estaba diciendo. Esto es lo que se llama que usted está pasando por una crisis económica. Así mismo como me la está escuchando, amiga mía, es una crisis económica. ¿Por qué? Porque ustedes se dieron la buena vida, la buena mesa, la pasaron bien, salían, carretean, pero no se preocuparon por lo imprevisto. No se preocuparon de ahorrar, no se preocuparon de juntar dinero. Le daban duro, iban a discoteca, su hijo lo pasaban bien, todo, ya. Estaban trabajando bien, pero después ellos se fueron también, que usted no lo dice, pero a través del perfil caligráfico de la letra, ¿cierto? Ellos se fueron también por otros caminos. Entonces, pasándola bien, ¿quién no la pasa bien? Porque les gusta la buena vida, la buena mesa, y no los preocupamos. Fueron irresponsabilidades de la parte laboral. Entonces ellos a usted le decían que iban a trabajar y ellos no iban a trabajar y iban a carretear. En cambio, lo que pasó con su marido, ¿ya? ¿Por qué lo cortaron en las minas? Su marido tampoco se lo ha dicho, ¿ya? Él andaba con alcohol, lo pillaron con alcohol, hicieron la planilla y toda la cosa y lo desclasificaron. Entonces, ¿por qué yo le digo que esta es una crisis económica? Porque realmente todos cometieron errores. Ahora usted puede prender sahumerio, vela, hacer todo lo que quiera, pero si el veneno está netamente en la casa, la mala organización sale de ahí. Entonces, ¿qué pasa? es como que usted tiene un galón de gas y se le va saliendo por detrás. Todo de a poquito. Ya se alejaron de la parte de Dios. Primer lugar. Antes usted iba a la iglesia. No va a la iglesia. Antes su hijo, usted le dio los firmamentos, todas las cosas, y ellos se empezaron a alejar también de los caminos. Entonces también nosotros pasamos por pruebas. Dios lo aprieta, pero no lo ahorca. Pero también, tiempo atrás, cuando ustedes están económicamente, ¿cuántas personas le pidieron ayuda a ustedes? ¿Cuántas personas le decían a su hijo si lo podían ayudar? Entonces hubieron tantas cosas que pasaron, que ustedes no se dieron cuenta todo lo que pasó, y el viento se lo llevó. Bueno, como le dije, el viento se lo llevó, y ahora lo que hay que hacer es una liberación, mamita. Tiene que traerme fotos de su marido, fotos de usted, fotos de la casa, que está muy oscura, no se puede analizar muy bien la foto, así que tiene que traerme todo eso y también traerme tierra de la casa. Y ahí le voy a enseñar cómo se hace una liberación, y va a ver que en 3 meses se van a abrir los caminos, porque es el Padre, el Hijo y el Espíritu Santo. Y sin eso nosotros no podemos hacer nada. No podemos jugarlo con la palabra de Dios.
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1: Vamos rápidamente con la correspondencia. Gracias por todas las correspondencias, gracias por traerlo a la oficina, gracias por dejarle en las plantas que tengo. Entonces le damos las gracias. Bueno, tengo la carta 530 y dice así: señora Chara Sani, soy una abuelita muy triste y muy abandonada, ya que mi hija se fue a trabajar a Argentina para tener un lindo porvenir, y realmente me dejó a mis nietos. Yo no tengo nada que decir de mis nietos, se portan muy bien y todo, ya que mi hija también lo avala, que ella es técnico de enfermería. Pero señora Chara Sani, por ahí me llegó una carta anónima y me dicen que mi hija no está trabajando, que está en el bajo mundo. No sé qué significa ese bajo mundo, señora Chara Sani, pero ella todos los meses me manda plata suficiente para la alimentación de mis nietos, para que yo me compre ropa, para que pague las deudas y todo. No tengo nada que decir, pero esto no me deja dormir. Soy una madre angustiada. Bueno, amiga mía, yo... un gran ejemplo, ¿eh? Ser abuelita y empezar a criar a los nietos, ellos se portan bien, su hija es técnica de enfermería, también le ayuda para cuidarlos todo, y ella está trabajando. Pero lo que le mandan a decir a usted, que ella es de bajo mundo, son las personas que duermen de día y trabajan de noche. No interesa lo que haga, una madre por los hijos puede trabajar, nadie le niega. Ella no trabaja, no se prostituye, en lo que están diciendo, porque bajo mundo dice muchas cosas. Pero lo que pasa que ella trabaja en un restaurante, ¿ya? Y ella las propina, todo lo junta a ella. Ella el día la hace noche y la noche la hace día, porque está todo trabajando para ustedes. Y esa persona que le mandó la carta es su ex compañera que estaba en Argentina, y ella no pudo triunfar. En cambio, su hija sí que ha triunfado, porque arrienda un departamento, puede abastecerse, le va muy bien, ya que tiene un carisma y tiene un ángel para atraer los clientes. Pero como le digo, su hija no es de bajo mundo, porque no se ha prostituido. Y como le dije anteriormente, una madre puede hacer lo que quiera, porque nadie la está viendo. Ella está en otro país y no está acá en Chile. Ojos que no ven, corazón que no siente.
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Frente Amplio rechazamos la indolencia del ministro Quirós. 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Con esta reforma, la gente que se esfuerza por salir adelante, con el déficit que van a generarle a los municipios, va a tener menos horas para acudir al consultorio. Los niños que están en programas de acompañamiento de prevención del suicidio van a tener menos especialistas. Los adultos mayores que están en programas de acompañamiento para mantenerse vitales. Las personas que han podido generar condiciones para poder aprender oficios, para poder trabajar, no van a poder hacerlo con la eliminación del CENSE. Rechazamos la crueldad de quienes le dijeron a la gente que la politiquería los estaba cansando, que teníamos que terminar con esos políticos. Bueno, hoy día llegaron políticos que representan evidentemente los intereses de los grandes conglomerados económicos. Lamentablemente el ministro Quirós llegó prácticamente como un CEO del empresariado en nuestro país. Qué bien que exista, pero que no existan condiciones mucho más favorables que los trabajadores. No puede ser la gente que a la que más le cuesta llegar a final de mes sea la que se lleve el cargo de vivir en un país como este, en el cual quienes les dijeron en campaña que iban a mejorar sus vidas, que iba a haber más seguridad, que iban a tener mejores condiciones para trabajar, para comer, para vivir, les fallaron y les mintieron. 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

Se necesita comprar terreno urbanizado en la ciudad de Cauquenes que tenga de 400 a 900 metros cuadrados, una superficie de 400 a 900 metros cuadrados con conexión a agua y alcantarillado. Se ruega entregar datos llamando a la radio, a nuestro teléfono, el 251-2719, o también a través de nuestro fono WhatsApp, más 569-46-17-29-89. Empresa de funerales Barrios comunica el sensible fallecimiento de la señora Julieta Aida Muñoz Bernal. Sus restos son velados en el centro velatorio La Palmera, Mont 450. Sus funerales se realizan este miércoles 29 de julio, luego de una misa a las 11 de la mañana en el templo parroquial San Alfonso, y su posterior sepultación será en el cementerio parroquial. Agradece la compañía en tan significativos momentos de dolor la familia Canales Muñoz y Empresa de Funerales Barrios. Empresa de Funerales Barrios comunica el sensible fallecimiento de don Alberto del Carmen Ríos Alarcón. Sus restos están siendo velados en el que fuera su domicilio. Casa Población Augusto Pinochet, pasaje A, casa 141, barrio Estación. Sus funerales se van a realizar este miércoles 29 de julio, luego de una misa a las 15:30 horas en la capilla Sagrada Familia del barrio Estación, y su posterior sepultación será en el cementerio parroquial. Agradece la compañía en tan significativos momentos de dolor la familia Ríos Mora y Empresa de Funerales Barrios.

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1: Se vende burrito ortopédico para caminar nuevo, sin uso. Para quienes se interesen, pueden contactarse al 926-16-7834. Se necesita arrendar casa, habitación de un piso que tenga mínimo dos dormitorios, idealmente sector céntrico, para persona de la tercera edad con solvencia económica. Se garantiza arriendo seguro. Se ruega entregar antecedentes llamando a la radio. Se ofrece varón para desempeñarse en diferentes labores, para cuidar campo o parcela, para hacer carbón, para desempeñarse como motosierrista, para realizar trabajo agrícola forestal, para aserrear palos. Se arrienda pieza con baño y cocina incluido, cerca del centro, ubicación central. Para quienes se interesen, pueden llamar al 9 33 93 62 62.

Reiteramos, se arrienda pieza con baño y cocina incluido cerca del centro. Para quienes se interesen, pueden llamar y contactarse al 9-33-93-62-62. Se vende lavadora de 8 kilos, marca Samsung, en buen estado, se vende por renovación. Para quienes se interesen, deben llamar y contactarse al 9-10-15-54-53 o dirigirse a García Hurtado de Mendoza, 179, barrio Estación, población Los Conquistadores. Se necesita comprar casa con subsidio de hasta 30 millones de pesos. Para quienes se interesen o tengan algún dato, se les ruega llamar y contactarse con la radio.

Dama se ofrece para trabajar el cuidado de adulto mayor de lunes a viernes. Quienes se interesen en sus servicios pueden llamar y contactarse con la radio. Se vende parcela en el sector Difunta Correa Alto antes de llegar a Población Loyola, con factibilidad de luz y agua. Para quienes se interesen pueden llamar y contactarse con don Eugenio Chamorro llamando al 9 91 27 79 57. Se venden pinturas para teñir lana, variedad de colores, más de 30 hermosos colores para teñir lana artesanal y maderas. También se vende lana de vellón en variedad de colores. Para quienes se interesen deben dirigirse al local número 11 de la Galería Balmaceda o llamar al 9 94 97 0732. Barón se ofrece para limpieza de patios, para pintar rejas o para mantener jardines. Dama se ofrece para trabajar como asesora del hogar, para cuidar niños o para cuidado de adultos mayores, por media jornada o jornada completa.

Se invita a toda la comunidad de Villas Araucarias a participar de la novena del San Alfonso, la que se reza todos los días a las 18 horas 6 de la tarde. Reiteramos, para los vecinos y comunidad en general, se invita a participar de la novena de San Alfonso, la que se reza todos los días en la capilla de Villas Araucarias a las 18 horas 6 de la tarde. Empresa de Funerales Barrios comunica el sensible fallecimiento de la señora Julieta Aida Muñoz Bernal. Sus restos son velados en el Centro Velatorio La Palmera, MON 450. Sus funerales se van a realizar este miércoles 29 de julio, luego de una misa a las 11 de la mañana en el Templo Parroquial San Alfonso, y su posterior sepultación será en el cementerio parroquial. Agradece la compañía en tan significativos momentos de dolor la familia Canales Muñoz y Empresa de Funerales Barrios. Empresa de Funerales Barrios comunica el sensible fallecimiento de don Alberto del Carmen Ríos Alarcón. Sus restos son velados en el que fuera su domicilio, su casa habitación, población Augusto Pinochet, pasaje A, casa 141, barrio Estación. Sus funerales se van a realizar este miércoles 29 de julio, luego de una misa a las 15:30 horas en el templo parroquial La Capilla, Sagrada Familia del barrio Estación, y su posterior sepultación será en el cementerio parroquial. Agradece la compañía en tan significativos momentos de profundo pesar la familia Ríos Mora y Empresa de Funerales Barrios. Queremos enviar un cariñoso saludo para la Kenita, que a esta hora de la tarde nos está acompañando en la sintonía. Esperamos que esté muy bien y le invitamos a usted y a todos a seguir junto a las lindas canciones.

Allá se va su cuate. Nos volvemos a encontrar en la próxima edición con mensajes, avisos, saludos y las más lindas canciones mexicanas.

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0: Presten mucha atención, porque desde este momento damos comienzo al programa más escuchado de la radiotelefonía chilena. Mensajes, grafología, astrografología, orientación espiritual y todo lo que usted necesite para evolucionar en forma positiva y encontrar la clave de su felicidad. Todo esto a cargo de un profesional de reconocido prestigio. Queda con ustedes el profesor Alexander Jonathan. Sean todos ustedes bienvenidos.
1: Qué grato es poder saludarlo. Qué grato es decirle que ya estamos dando comienzo a un nuevo programa en el día de hoy. A ver, acá tengo un sueño que dice: ¿sabe, profesor? Yo siempre me sueño con heridas en el cuerpo. Siempre me sueño llena de heridas, pero no sangran, son heridas que a veces son de bastante mal olor. Yo quisiera que usted, por favor, leyera mi carta y me lo pudiera responder. Nosotros acá, a donde vivimos en el campo, lo escuchamos todos los días. Nos encanta su programa. Mi mamá usa marcapaso, le hará bien la pulsera óptima porque pasa llena de dolores. El doctor le dijo que tenía una artritis, aparte de eso tenía una osteoporosis. Es muy cara. Dígame cómo debemos hacerlo para ir a buscar una para nuestra madre. Y por favor, lea nuestro sueño.